0: Aleluya.
1: Lucas, capítulo 1, versículo 45. Dice así: Y bienaventurada la que creyó, porque se cumplirá lo que le fue dicho de parte del Señor.
2: Porque la gloria de Dios hace una operación en medio de su pueblo. Y está con su pueblo. Amén. Y nos ha traído vida eterna, la gloria de Dios.

0: Juan 1:4. En él estaba la vida, y la vida era la luz de los hombres.
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3: Cantemos con gozo, hermano. Les estamos invitando por este evento, por esta salvación, por estas obras. Cantemos, hermanos, con gozo. Amén. ¿Cuánto se goza por los cánticos nuevos?

Amén. Cantemos con gozo, hermanos. Amén. Cantemos con gozo, hermanos, este día glorioso. Amén. Amén. Ustedes saben que para hacer un oficio necesitamos una unción sobre nuestra cabeza. Amén. ¿Así está la lista? Gloria a Dios. El primer himno es muy conocido. Se llama La Santa, aunque tu santa unción caiga sobre nosotros. Pero lo hicimos un poco diferente, a ver cómo lo va a oír usted. Amén. Vamos a ya dar paso.

0: asegurarse de comer por sí mismo. Un niño, hermano, no puede proveer por sí mismo, depende de sus papás que trabajan, que hacen un labor, un trabajo como para poder alimentarse, pues. Por eso, hermano, uno nunca puede sentirse autosuficiente, autojustificado, o como sentirse como capacitados como para nutrirse uno mismo, pues, o como para pastorearse uno mismo, como para limpiarse uno mismo, pues. Por eso es que dice, el que no se hace como un niño jamás entrará, pues. Jamás, porque, hermano, Dios va detrás del necesitado. Por eso yo no sé si usted viene necesitado esta noche, ¿no? Para que Dios nos hable, Dios nos bendiga, Dios nos ministre, Dios nos dé su presencia. Y quiero leer hoy en Romanos, tal vez si nos unimos todos puestos de pie para leer en Romanos. Pero dice, sométase toda persona a las autoridades superiores, porque no hay autoridad sino de parte de Dios, y las que hay por Dios han sido establecidas, dice el versículo 1 del capítulo 13. Dice el versículo 2, de modo de quien se opone a la autoridad, a lo establecido por Dios, resiste, y los que resisten acarrearán condenación para sí mismo. Dejemos ahí por un momento. Yo sé que es un poco fuerte el pasaje, va a decir, hermano, ¿viene molesto? No. Vengo contento en esta noche. Amén. Démosle gracias a Dios por su palabra y oremos, hermano, que cada quien reciba su porción en esta noche. Padre bendito, oramos, dándote gracias, Señor, por tu palabra que hemos de oír. Señor, porque tú siempre nos hablas en todo momento, porque nos amas. Y a eso nos has traído, Señor, para enseñarnos, hablarnos. Porque tienes cosas grandes tú, Señor, para cada uno de nosotros. Pedimos que nos redargullas, que nos instruyas, que nos disciplines, aun que nos exhortes si es necesario, Señor, pero tu palabra es precisa, tu palabra es necesaria, tu palabra es importante, mi Dios, en estos tiempos, porque tu venida es inminente, Señor, tú vienes pronto y queremos estar preparados para tu venida, Señor. Te pedimos que tú nos hables, que tú nos instruyas, Señor, en esta noche, en el nombre maravilloso de Cristo Jesús, Señor, gracias te damos. Amén, Señor. Y amén. Démosle palmas al Señor, hermanos, fuerte. Gloria a Dios. Puede tomar su lugar. Sean bienvenidos, hermanos. Gracias por estar esta noche. Yo quisiera ver, hermanos, algo que me llamaba mucho la atención. Porque tal vez hoy será un pensamiento más que un mensaje. Pero yo creo que dentro de la palabra, hermano, Dios tiene un mensaje para nosotros. Pero estaba viendo, hermanos, algo que me llamaba la atención. Pero yo quiero que veamos, hermano, cómo lo que decía yo hace unos minutos, que es necesario que nosotros obtengamos una conducta como de niños, el que no se hace como niño. Porque hablábamos de una expresión o hablábamos de una necesidad que el creyente tiene que tener. O sea, que nosotros tenemos que tener o expresar una necesidad de realmente llegar a conocer a Dios, hermano, de realmente qué es o qué tenemos que estar haciendo ahorita, hermano, antes de que venga el Señor.
1: Amén.
0: Entonces, miremos, hermano, porque yo estaba viendo el ejemplo de Moisés. ¿Cómo que Moisés, hermano, conoció a Dios, habló con Dios cara a cara, pues? Pero ¿cómo es que él habló con Dios cara a cara si no era, hermano, o cómo es que él conoció a Dios? Pero era a través de su voz, porque lo único que él miró fue una zarza que ardía, pues.
1: Amén.
0: Y lo único que salió de esa zarza no fue una imagen, sino que una voz.
1: Amén.
0: Y dio por hecho, hermano, mire que Moisés dio por hecho, mire todo el trabajo que hizo Moisés. Lo que conmovió a Moisés, dio por hecho que era Dios el que le habló, aunque era una zarza.
1: Amén.
0: Ardiendo en fuego.
1: Amén.
0: Hermano, ¿cómo das por hecho tú que es Dios el que está hablando? Tal vez solo ves a un hombre, tal vez solo ves un ministerio representativo y tal vez quisiéramos saber a Dios presente, pero ni siquiera Moisés lo vio cara. O sea, dice cara a cara, pero por su voz, pues, lo conoció. Porque por su plan, por su evangelio,

0: estamos conociendo a Dios realmente como Él es. Aleluya. Gloria a Dios. Pero, hermano, algo que me llama la atención, como geográficamente, hermano, porque la Biblia habla que del sol, por ejemplo, agarremos el sol como un ejemplo. La palabra habla del sol como que el sol sale y también tiene su ocaso. Pero geográficamente, hermano, el sol está inmóvil. ¿Cómo se dice? Ayúdame. ¿Inmóvil o inmovible? El sol está fijo, pues, puesto. Pero el sol, hermano, es un ejemplo. Si el sol es inmovible, no digamos el evangelio, pues. El evangelio es más estable, más firme que aún el sol. ¿Qué tendría que hacer usted, hermano, como para que el sol saliera mañana? ¿Cuál sería su ovación? ¿Cuál sería su súplica? ¿Cómo sería su oración como para convencer que el sol salga mañana, pues? Si fuera el sol un humano como nosotros. Porque a veces hay que convencernos, hay que motivarnos para venir al culto a nosotros, ¿verdad? Amén. Ahora imagínense que el sol fuera un humano. Por eso qué terrible, hermano, que Dios tiene que usar la creación a veces, porque el humano es muy débil, pues. Amén. El Dios, mire, el Dios viviente, el Dios de la creación, en determinado momento tiene que usar los huracanes, los tsunamis, los terremotos. Amén. Para llevarse gente, porque el humano no tendría el corazón como para llevarse a esa gente, pues. Amén. Dios tiene que echar de mano a su creación. Amén. ¿Entienden lo que digo? Amén. Por eso miren la posición del sol, que es la misma posición del evangelio, que es inmovible. El evangelio está establecido. Lo que Dios decreta, hermano, ya está establecido. La fe, su palabra, la salvación, el evangelio, todo ya está fijo. ¿Cuántos me están comprendiendo? Pero los tiempos, hermano, a veces nos atrapan, pues. Y eso es lo que yo quiero que veamos, porque Israel, hermano, ellos fueron atrapados porque murieron en el desierto, quedaron postrados en el desierto, porque quedaron atrapados en el tiempo, hermano, que ellos estaban viviendo en Egipto. Hermano, usted conoce gente, hermano, que se ha quedado atrapado en los tiempos, gente que se ha atrapado en los 70s, en los 80s, sí, hasta en su vestuario, en su manera de pensar. O lo único que cuentan o lo que hablan es lo del pasado. Amén. Es terrible, hermano, cómo la gente se queda atrapada en los tiempos, pues. Por eso, hermano, qué importante es que en este año nuestra conducta sea diferente y no sea como el del año pasado. Porque necesitamos, hermano, ser libres de los tiempos, pues, sino que hay que crecer. Porque imagínense Israel 40 años en el camino, hermano, esperando ya. Ahí sí que la muerte va. Porque no tenían, hermano, realmente, no estaban encima de los tiempos, sino atrapados debajo de los tiempos. Ya me voy a dar a entender. Pero Israel, hermano, no solo por haber cruzado el desierto, ya lo había alcanzado todo, pues. Por ejemplo, usted no solo porque salió del mundo, o porque ya, hermano, ya no se junta con los inconversos, o porque ya no hace cosas con los pecados comunes, ya no significa, hermano, que ya lo tenemos todo ganado, pues. Amén. Porque esa fue la idea de Israel, hermano, porque ya había salido de Egipto, porque ya estaba cruzando el desierto, ya se sentía, hermano, como que ya lo tenía todo, pues. Por eso Moisés, cuando terminó su jornada, dedicó 32 capítulos, imagínense, hermano, dedicando 32 capítulos para educar, para aconsejar, para que el pueblo de Israel, hermano, Para, o sea que como para enmarcarles una conducta en ellos, pues.
1: Sí, amén.
0: Sobre el principio de cómo tenían que comportarse, hermano, cómo permanecer a donde ellos iban a llegar, pues. Porque si nosotros vamos a llegar a este evangelio, hay que saber cómo permanecer aquí, pues.
1: Amén.
0: Porque fácilmente, hermano, somos desviados, fácilmente somos desanimados, fácilmente, hermano, queremos regresar a Egipto como Israel lo quiso hacer, pues.
1: Amén.
0: Por eso Dios quiere que veamos, hermano, a través de cómo Moisés dedica tantos capítulos, hermano, solo para hablarle, solo para instruir a Israel cómo debe ser su conducta dentro de la tierra prometida. Pues.
1: Gloria a Dios.
0: Moisés le dijo, vean que no desvíen ni a la derecha ni a la izquierda, denle cumplimiento a la palabra porque hay que tener una conducta, hay que saber cómo permanecer ahí, pues. O sea, ya ni siquiera, hermano, los gigantes, ni siquiera las batallas, los padecimientos que iban a enfrentar, ya ni siquiera eso era un problema para Josué, pues. Si Josué era guerrero.
1: Amén, así es.
0: Josué, hermano, ¿acaso Josué no sabía vencer, pelear, guerrear, pues? Pero no era ese el problema. El problema a veces, hermano, no es el cigarro, a veces el problema no son las mujeres, a veces el problema no es, hermano, las drogas, a veces el problema no es el alcoholismo, como se diga, ¿va? El problema a veces no son esas cosas, sino la conducta del pueblo, pues.
1: Sí, amén.
0: Sobre el principio, hermano, porque la lucha no era, repito, las batallas, eso era relevante para Moisés. Lo más importante era la mente del pueblo, el corazón de Israel.
1: Amén.
0: Eso era el problema. Eso es lo que Dios quiere que nosotros veamos en esta noche. Dice amén.
1: Amén.
2: Amén.
0: Decía el apóstol, es más fácil enseñar cómo orar, porque hasta el versículo hay cómo orar. Orar así, dice.
1: Amén.
0: Pero qué difícil es, hermano, enseñar cómo vivir el evangelio.
1: Amén.
0: Eso sí es difícil. Por eso, hermano, que su enfoque no esté en sus ayunos, en sus oraciones. No que no es importante. Porque el apóstol decía, eso, hermano, solo adquieres fortaleza. Cuando tú ayunas, cuando oras, lo que estás haciendo es adquiriendo fortaleza.
2: Amén.
0: Espiritual. Pero una instrucción, una revelación. Porque en cuanto hablaba de la revelación, hermano, la revelación viene a través de un ministerio, del ministerio apostólico.
1: Amén.
0: O sea que tú puedes orar, ayunar, hacer matutinos. O sea, cosas, hermano, que realmente lo único que hacen es darnos fortaleza. Pero de ahí no viene, digamos, una revelación como para saber cuál tiene que ser tu conducta ante la venida del Señor, pues.
1: Amén.
0: La revelación viene, hermano, repito, a través del ministerio.
1: Amén.
3: Sí, amén.
0: Aleluya. Hermano, porque para Josué, digamos, matar a los enemigos, a los gigantes, por ejemplo, para Dios reprender al diablo, no es mayor cosa que sujetarse uno mismo a la palabra, porque eso es lo más difícil. Por eso Josué, hermano, no, Moisés, le tuvieron que enseñar al pueblo qué era lo más difícil, hermano, era someter su vida ante la palabra, ante lo requerido que Dios estaba estableciendo, pues. Por eso es que para Dios, hermano, los gigantes, todo lo que había en Canaán, no era lo más grande, pues. Hermano, a veces los problemas, las escaseces, aún, hermano, las cosas naturales, como que dejan de ser lo más grande.
1: Amén.
0: Sino que lo más grande, hermano, es que nosotros entendamos el evangelio y que nosotros tengamos una vida, hermano, para poder relacionarlo con ese evangelio. Y darnos cuenta, hermano, qué es lo que Dios quiere ante su venida. Hermano, hubieron vírgenes que de nada les sirvió ser vírgenes. Porque tenían conocimiento, tenían, hermanos, se guardaron de tanto, pues, eran vírgenes, se guardaron. Pero no tenían revelación.
1: Amén.
0: Porque la revelación, hermano, no te aparta de la verdad.
1: Gloria a Dios.
0: Por eso hubieron otras cinco que no se apartaron de la verdad.
1: Amén.
0: Gloria a Dios que eran vírgenes, pero lo más grande ahí es que los apartaron de la verdad.
1: Amén.
0: sea, nosotros podremos tener bonitos gestos, bonitas actitudes, bonitos intenciones, obras hermosas, cosas bonitas, hermano, porque no estamos descartando el orar, no estamos descartando el ayunar, el leer la Biblia. Gloria a Dios por eso. Porque es importante hacerlo. Pero mayor que eso es que uno pueda someterse uno mismo a la palabra. Porque por eso Israel, hermano, no entendió el mensaje. No había cabida en ellos el mensaje. Por eso ojalá que haya cabida en ti, hermano, el mensaje glorioso del Evangelio de Dios en nuestras vidas. Tiene que haber cabida en nosotros. Por eso le decía, hermano, el que no se hace como niño, el que no necesita esa necesidad, el que no tiene esa necesidad, porque solo un niño, hermano, se deja, pues. ¿Cuántos me están comprendiendo en esta noche? Por eso, ¿por qué matar enemigos? ¿Por qué reprender al diablo? Si no lo más mayor, sino sujetarse a uno mismo. Por eso Israel, hermanos, sufrió el desierto. Yo sé que usted sufre, hermano, en sus padecimientos. Usted sufre en su desierto. Pero más que eso, Israel tuvo un desierto, un sufrimiento, pero, hermano, con manifestación. Amén. Hermano, ¿a ti te importa la manifestación de Dios, hermano? Lo que Él hace en nuestros cultos, que Él se manifiesta. Amén. Más que tu desierto. Amén. Porque a Israel, hermano, no le importó la nube. Imagínese, hermano, la nube que los cubriría. Pero a Israel no le importó la nube. A muchos no le importa la cobertura. A muchos no le importa, hermano, lo de Dios, pues, lo que Dios provee dentro del desierto. Porque todos tenemos un desierto, un problema, pero dentro de ahí Dios provee algo, pues. Amén. Dios provee su gloria, Dios provee su manifestación. Como Israel, hermano, un desierto, padecimientos, pero con manifestación. Gloria. Cayó maná del cielo, se abrió un mar rojo.
1: Amén.
0: Y hay manifestaciones en tu vida, en mi vida, hermano. En medio de nuestro desierto. Gloria a Dios. Pero será eso lo más grande para ti, lo más sublime. Pues ojalá que estés entendiendo esta noche, pues, el propósito del Evangelio. Pero ¿sabe cuál es nuestro problema, hermano? Que nosotros, el hombre, desea soluciones prontas, pues. Así es el mundo, hermano. Mire, vaya a un drive-thru y hasta un reloj le pone a ver qué rápido le dan su comida, ¿va? Y uno todavía en un drive-thru se enoja que se tardan, ¿va? Nos cuesta esperar una sopa maruchan que se hierva esa agua. Aleluya. Que existiera algo más rápido que el microwave, porque el microwave vino porque el horno ya es demasiado despacio, ¿va? ¿O no? O sea, inventaron un microondas, hermano, que más rápido se hace la comida. Porque el hombre, hermano, quiere ya soluciones, respuestas inmediatas. Ese es el hombre, las tendencias del hombre. Amén. Pues el Evangelio, hermano, es bien difícil porque Dios tarda, hermano. Dios se tarda. Dios toma su tiempo. Dios no tiene prisa. Imagínense, hermano, Israel. Porque Israel, hermano. Porque imagínense Moisés. Israel se frustró con Moisés. Porque ese Moisés, lo único que se ocupa Moisés es en el mensaje, en la palabra, diciendo. Y Moisés, hermano, todavía se va a recibir mandamientos, reglas, demandas. Regresa con más demandas. Y el pueblo que quiere solución, no demandas. Pues es que ellos mejor levantaron su propio culto, su propio altar, porque querían respuestas inmediatas, porque Moisés no daba solución. ¿Qué está pasando, Moisés? ¿Por qué tanta vuelta en el desierto? ¿Acaso solo por Moisés habla Dios? Entonces, ellos necesitaban respuestas. Yo sé que todos quisiéramos ya respuestas para tu problema. Yo quisiera dártelas, hermano. Pero lo que traigo son demandas, mandamientos de parte de Dios. Miren cómo es el Evangelio, cómo es Dios, pues va. Dele palmas si usted entiende lo que digo, hermano. Da un poco de pena. Pero me llama la atención eso, hermano. Que en vez de traer soluciones, trae demandas, exigencias. O sea que es que Israel no le dio el valor ni entendió el propósito del desierto. Repito, la manifestación sobre Israel fue el maná, fue el mar, pero no les importó. Aleluya. Entonces lo que quiero decir, hermano, es que todo mensaje demanda una aplicación, pues. Pues dice la Biblia, si no naces de nuevo, ayúdeme a recordar este pasaje, el que no nace de nuevo, dice, no puedes entrar al reino, dice. ¿Y por qué el reino de Dios, hermano? Porque ese es el régimen que Dios va a utilizar como para formar nuestra conducta, para regir nuestra conducta. Porque si no hay un reino, hermano, nosotros hacemos como queremos, pues. Si no hay un reino, hermano, que nos someta a las reglas, al proceder. Pues yo le decía, hermano, ¿qué tiene que estar haciendo la iglesia ahorita, hermano, mientras viene el Señor? ¿Cuál es el trabajo? ¿Cuál es su posición? ¿Cuál es nuestra conducta ante la venida del Señor, pues? Pues eso es que lo que leíamos aquí, de un sometimiento. Porque imagínense, hermano, por eso le pregunto, ¿tendrá relación con el sometimiento con la venida de Cristo? Por lo que leemos aquí en Romanos 13. Recuérdense que Luzbel, hermano, se sintió muy grande ante las cosas, pues. Hay gente, decía el apóstol, que no cabe ya en los templos, hermano, no cabe, ya no hay palabra que los, porque nos sentimos, hermano, como ya muy, muy grandes, pues. Pero tiene que haber, hermano, un sometimiento. Por eso, si naces de nuevo, si no naces de nuevo, no puedes entrar al reino. Si no eres como niño, hermano, no podés. No cabes. No tenés la conducta, no tenés el proceder. Aleluya. Por eso, si no conocemos su procedencia, si no conocemos el principio, el final del Evangelio, nos quedamos cortos. Aleluya. Por eso solo el mensaje. Pues a mí me llama la atención, hermano, mire, el mensaje que Jonás le dio a Nínive era sin estrategia, sin engaño, pero salvó. Entonces recuerda el mensaje de Jonás, ¿no? ¿Cómo era, pues? Al grano, como dicen unos. Y ahí, hermano, el que se sometió, porque hubo un sometimiento, hermano, se salvó. Hasta el rey se salvó. Y imagínese, hermano, que ni siquiera Jonás creía en el propio mensaje, porque ni él quería ir. Qué terrible. Que ni Jonás, el que iba a dar el mensaje, ni él ni se quería someter, hermano, porque agarró para otro lado. Porque cuesta someterse, hermano, eso es lo más difícil. Por eso, hermano, para usted tal vez mujeriar, tomar, fumar, no es difícil, gloria a Dios, decir malas palabras, robar, gloria a Dios, que para usted es fácil ya dominar eso. Pero nos cuesta someternos. Y ahí es, hermano, lo que, es que yo no sé, hermano, ahí lo que le costó a Luzbel, lo que le costó a mucha gente. Le costó a Israel someterse a Moisés. Es que eso es lo que más cuesta. Se miraba a un joven rico, hermano, que hasta resbaló a decir, yo ya todo lo hago, los mandamientos, esto ya lo domino. No hay problema. Pero ¿qué hace Jesús? Lo desafía. Y en ese caso, pues, fue con el dinero. Pero véalo más que eso, véalo que lo pidió que se sometiera a algo y no lo pudo hacer. Le dijo, vende tus propiedades y o sea que le dio una instrucción. Pongamos el dinero a un lado, no hablemos del dinero hoy. Veamos que le dio una instrucción qué hacer y no lo pudo hacer. Porque eso es lo más difícil, hermano, es someternos. Hermano, y esta predica no es una dedicación a nadie, sino que es la regla general del evangelio, hermano. Por eso, el que no se hace como un niño, el que no nace, o sea que por eso uno tiene que ser nacido de nuevo, imagínense, como para poder someterse. No, si uno no se puede someter es porque ni nacido de nuevo es.
1: Amén.
0: Y no estoy enojado, hermano, estoy contento esta noche. Aleluya. Gloria a Dios. Bendito Dios. Eso le daba el ejemplo de las vírgenes, hermano. Vírgenes, pero sin doctrina, sin instrucción, sin un sometimiento, porque por eso es que ellas fueron a buscar dónde comprar, porque no tenían doctrina. Yo ya había ya hablado de esto, porque esto no se compra en ningún lado, hermanos. Usted no puede pagar o dar para su salvación, sino que es a través de un proceder, pues, a lo establecido por Dios. ¿Cómo es que hemos de ser salvos? Aleluya. Por eso, si ellas hubieran tenido el conocimiento que esto no se compra, no hubieran dicho lo que dijeron, pues. No se hubieran alejado, hubieran esperado ahí. Pero como no tenían, por eso las otras cinco vírgenes sí tenían el conocimiento, sí tenían doctrina, pues. Sabían que de ahí no se podían mover. Obedecieron, pues, se sometieron a la regla, hermanos, de no moverse de ahí. Porque iba a llegar el esposo. Y si llegó o no llegó.
1: Amén.
0: Va. Qué importante era someterse a lo que ya estaba establecido. De no moverse de ahí. De qué importante eran para ellas someterse. Por eso lo que se ve ahí, hermano, de las 10 vírgenes. De nada nos sirve a veces, hermano, ser tan chulos. Si no nos sometemos.
1: Amén.
0: Por eso, hermano, no hay razón por qué no someternos. Israel, hermano, miró como el desierto más grande. Su argumento de lo que padecían en el desierto era más grande de someterse a Moisés. Por eso era tanta legadera contra Moisés. Y nomás pasaba algo grande, algo espectacular. Cruzaban el mar al otro día a legar con Moisés. Se tragó la tierra Coré al otro día. Y el pueblo quedó asustado. Dijeron, wow. Porque ellos fueron testigos de cómo se los tragó la tierra. Y se ve, hermano, que ellos se estremecieron, se preocuparon. Pero la Biblia también marca que al otro día ya estaban alegando con Moisés.
1: Amén.
0: 24 horas después. Después de ver, hermano, ¿usted cómo miraría, hermano, que Moisés le diría a Coré, bueno, vamos a ver quién está mal aquí? Dejemos que Dios decida quién está mal. Y se lo tragó la tierra y el pueblo fue el testigo quién estaba mal, Coré. Pero más sin embargo, al otro día volvieron a alegarle a Moisés. Dando a entender, hermano, que es bien difícil, aunque hayan situaciones sobrenaturales o situaciones como las que hubieron ahí, acontecimientos. Hermano, aunque dos ángeles sacaron a Lot y a su mujer, por eso es que Dios individualiza el evangelio. Por eso dos ángeles, era suficiente solo enviar un ángel por los dos. Pero tiene que mandar uno por cada uno, hermano, porque esto es individual.
1: ¡Aleluya!
0: Y se tiene que ver, hermanos, cómo es que aunque hay un ángel, hermano, que te lleve por el brazo, como llevaba la mujer de Lot, siempre volteó atrás.
1: Amén. Amén.
0: Aunque un ángel le reveló a papá José que el baby Jesús era el Salvador, ¿dónde estaba el papá de Jesús a la hora de la crucificación? Si fue un ángel mismo que le dio la revelación que él era, que venía el Hijo.
3: Amén.
0: Por eso, hermano, es que yo te digo, mira, las revelaciones, visiones, ver ángeles, orar 14 horas al día, ayunar 40 días, 40 noches, retenerte, hermano, de no oír música, de no hacer cosas, hermano, porque qué bonito, hermano, porque, hermano, miren, cuando la Biblia habla de una consagración, a veces, yo creo que vamos a ver un tema un día de eso, porque eso es de dar un tema. Pero tenemos mal el concepto de a qué se refiere la Biblia cuando dice consagración, pues. Ese es otro tema. Pero ¿qué es lo que Dios está viendo, hermano? Es una obediencia, un sometimiento. No podemos, hermano, tiene que ser muy consciente la iglesia. Tiene que tener muy clara la iglesia. Que se requiere, hermano, porque Dios nos va a cobrar facturas, hermano, de lo que nos ha dado. Pues la Biblia dice que su palabra jamás regresará vacía.
3: Amén.
0: ¿A qué se refiere? A que el que la oye es o para salvarse o para condenarlo después. Como para recordarle, ¿te recordás que te hablé de esto? Porque hay mayor, hermano, retribución, porque estamos aquí, estamos oyendo. Por eso venir al culto, hermano, es compromiso, pues. Porque Dios nos está hablando. Y Dios espera un fruto, una aplicación, hermano, en cuanto a lo que hablamos, pues.
3: Aleluya.
0: Por eso Moisés, hermano, miró a Israel y miró la conducta, hermano, traía las leyes, traía los mandamientos, traía más exigencias. Entonces dijo Moisés: si con lo que ya les he dicho no han podido, con eso no van a poder. Pues hasta mejor las quebró a las tablas. Como diciendo, no hay remedio. Porque cómo nos cuesta someter. Ahora diríamos, ahora que se sometan a lo que traigo aquí. Vaya que los quebró en el suelo y no en sus cabezas, te digo. Porque miren lo que es el evangelio, hermano, lo que era estar en el desierto, hermano. No solo estaba en el desierto y todavía con mandamientos, todavía con exigencias, todavía con demandas, hermano. Por eso dirán muchos, hermano, no solo tengo problemas y todavía nos demandan, nos exigen en la iglesia, todavía nos... Porque lo que queremos hacer es solución a nuestros problemas. Lo que Israel quería eran milagros. Multiplicación de panes. Jesús le dijo: ustedes solo me siguen porque les doy de comer. Solo querían los beneficios y no las demandas. Porque nomás predicaba Jesús, era demanda, demanda, demanda, demanda. El que no me sigue, el que no deja padre y madre, el que no. Qué demandante Jesús. Qué exigente Jesús.
3: Aleluya.
0: Vea el evangelio, hermano, pero la gente, hermano, quiere un evangelio que no exige, que no demanda, sino que solo predica bonito, habla de cosas maravillosas, porque el evangelio sí es maravilloso, hermano, pero vea pues que hay otras cosas

0: que necesitamos, hermano, para permanecer en este ambiente. Israel, hermano, corría riesgos, hermano, de ser echado de Canaán, de no poder permanecer en esa tierra. Tenían que saber cómo comportarse ahí. No era solo de entrar. Como usted, hermano, no es solo de aceptar al Señor, no es solo de estar en la iglesia, pero cómo se tiene que comportar, cómo tiene que permanecer dentro del evangelio, dentro de la iglesia. Amén. Y es a través de lo que Dios, hermano, nos está pidiendo que nosotros hagamos y que seamos fiel y que veamos, hermano, lo relevante del evangelio. Pues es que le leo este pasaje en Romanos, hermano.
1: Gloria a Dios.
0: Que hay que someternos. Hermano, esto va para mí también. Yo tengo autoridades sobre mí.
1: Amén.
0: Porque no hay autoridad sino de parte de Dios.
1: Amén. Así es.
0: Y las que hay por Dios han sido establecidas.
1: Amén.
0: Al hermano, eso ya es. Eso ya como que no nos da cabida, pues. Más que de someternos.
1: Sí.
0: Porque, hermano, el evangelio cobra vida cuando uno vive el evangelio, pues.
1: Amén.
0: Porque ese era el problema, hermanos, que cuando Jesús vino a la tierra había mucho intelectual, había mucho fariseo, mucho escriba, mucho maestro. Había mucho conocedor, tanto que conocían que ni identificaron el evangelio hecho carne, pues. El verbo hecho carne. Pues tenga cuidado, hermano, cuando a veces como que conocemos tanto que les costó someterse al mensaje de Jesús. Peor cuando miraba que Jesús se sentaba con los borrachos, con los publicanos, le hablaba a las samaritanas, perdonaba a las prostitutas. Peor todavía, hermano, someterse a alguien así. Eso es interesante, hermano. Eso es. Por eso el que no se hace comunión. A mí me impacta esa palabra, hermano, porque si usted tiene niños pequeños, hermano, usted ha tenido niños pequeños, usted sabe la dependencia que ellos tienen hacia eso. Ellos no deciden por sí mismos. Aún, hermano, ellos a la hora que tienen hambre no le preguntan si trabajó o no trabajó esta semana, papá. Les piden leche. No están preguntando si trabajó el papá o no trabajó, ¿va? O si hay o no hay, o si le dio tiempo ir a la tienda o no. Ellos a la hora que tienen hambre piden de comer. Esa es una dependencia, que ellos no van por sí mismos a la Walmart a comprar sus leches, porque ellos no tienen esa capacidad de hacerlo. Y nosotros no tenemos esa capacidad, hermanos, tampoco, como de autoministrarnos, auto aconsejarnos, porque decía el apóstol, muchos viven el evangelio a su manera, decía.
1: Amén.
0: A lo que uno cree, a lo que uno piensa. Eso es lo que le afectó a Israel, hermano, porque no debería ser así. No deberíamos estar aquí. Dios nos debería dar carne, nos debería dar esto. Debería de haber. Y viendo, hermanos, no viendo realmente con claridad cuál era el plan de Dios, cuál era el punto de Dios, hermano, es que vieran su gloria, pues, en medio del desierto.
1: Amén. Amén.
0: Solo tocaba, hermano, someterse. Solo era motivo, hermanos, de conocer. Como Moisés conocía a Dios cara a cara, y no porque lo vio cara a cara, pero identificó la voz.
1: Amén.
0: Lo conoció por su palabra.
1: Amén.
0: Por su instrucción. Hermano, dio por hecho como que lo conociera cara a cara. Pues, hermano, ¿cuánto conoces tú de Dios? ¿Cuánto conoces tú del evangelio? Y no porque conoces la Biblia de pasta a pasta, porque ni yo he leído todos los pasajes, ¿no? Pero sí sé que hay un proceder. Si hay una conducta.
1: Amén.
0: Que requiere Dios, hermano, ante su venida.
1: Gloria a Dios.
0: Porque Israel, hermano, necesitaba tener una conducta requerida para estar dentro de la tierra prometida. Porque podían perder su posición. Pablo decía.

0: No, yo puedo perder mi posición en la que tengo, pues, si no me someto. Eso es lo que está diciendo. A un Pablo, hermano, imagínense, siendo el perito arquitecto. O sea que teniendo el conocimiento, teniendo la revelación, pero aún si no se somete Pablo, él mismo puede quedar descalificado. Es lo que está diciendo. Véalo, hermano, el Evangelio como algo específico de Dios. Algo que Dios, hermano, lo único que Él requiere no es sacrificio, sino obediencia, dice.
1: Amén.
0: Lo único que Él quiere, hermano, es una conducta de niño, un nacido de nuevo, para aceptar el reino. Porque todo reino, hermano, tiene leyes, todo reino tiene gobierno, todo reino tiene un rey. Y ese es el ejemplo, hermano, que Dios, porque todo está sometido, hermano, todo en la tierra está sometido a un gobierno, a un reino. Aún las tinieblas están sometidos a un reino de tinieblas, pues. O sea que el apóstol decía, nadie está sin un gobierno, pues, nadie está sin un régimen. El que no le sirve a Dios, le sirve al pecado. Eso está establecido. La gente piensa que es independiente, hermano. Ni el diablo es independiente, imagínense. Hasta el diablo da cuentas, hermano. ¿Acaso cuando consultó una reunión para hablarlo de Job, ahí apareció el diablo? Porque él también se reporta, porque dice que se reportó. Se presentó, imagínense. Pues cada quien está sometido, hermano. Aún el diablo, que se cree muy independiente, está sometido a Dios.
1: Amén.
0: Porque todo lo que es creado por Dios, hermanos,
1: amén.
2: Aleluya.
0: Tiene un fin.
1: Amén.
0: Aleluya.
1: Gloria.
0: Yo no sé si también me está entendiendo esta noche.
1: Amén.
0: Pues no le vengo, hermano, a decir, ah, hermano, hágame caso. No, no. Yo lo vengo con esa actitud, ni con ese espíritu, con esa intención de creer, hermano, usted tiene que someter a lo que yo digo. No. Sométese a lo que el Evangelio dice.
1: Aleluya.
0: A lo que el Evangelio nos está pidiendo hacer, hermano, lo que nos está requiriendo hacer. Ese es el desafío, hermano. Eso es que eso sea su resolución o su meta este año. ¿Va? Porque el Señor viene.
1: Sí.
0: Se acabó un año, hermano. Es un año que se acerca más la venida del Señor.
1: Amén.
0: Ya lo que quedó en el 2015, hermano, ya no vas a poder regresar a querer hacer lo que tuviste que hacer al año anterior. Ahora es, hermano, de entender lo que Dios hace.
1: Amén.
0: De ver, hermano, cuál es el proceder de Dios. Cómo es que tiene que estar la iglesia ante las vidas del Señor. Es bien sometida al Evangelio. Bien sometida, hermano, a las instrucciones, a lo que Dios requiere de su pueblo, pues. Yo tomo esta palabra para mí mismo, hermano.
1: Amén.
0: Primeramente, hermano. Ojalá que haya cabida, hermano, en tu vida este mensaje que estoy predicando en esta noche. Porque Dios quiere, hermano, que veamos realmente con una claridad lo que es relevante aquí, pues. Lo que es importante aquí. Y es un sometimiento. Hermano, los ángeles, cuando vinieron a predicarle a Lot y a su familia, hermano, traían un mensaje de sometimiento. Habían instrucciones. ¿Cómo era? Que no vieran atrás, que se dieran prisa. ¿Cómo? Que salieran. Lo que tenía que hacer es someterse a eso. Pero no se sometió la mujer de Lot, hermano. Tuvo que voltear atrás lo que le dijeron que no hiciera. Pues cuesta, ¿verdad? Cuesta. Yo sé que cuesta, hermano. A veces el Evangelio nos predican de hacer algo, hermano, y nos cuesta. Pero son instrucciones, hermano, específicas, porque hay una salvación en por medio, pues. Lo que le dijeron a la mujer de Lot de no volver atrás, no era por quererla molestar, no es por quererla hacerla sentir menos. El ángel no tenía necesidad de él querer sentirse mayor que ella, me tienes que hacer caso. No, él traía una instrucción de parte de Dios, cómo escapar. Pues, hermano, si usted no ve el delegado como que tiene una instrucción de parte de Dios para cómo escapar, lo vamos a cuestionar.
1: Amén.
0: Pero, hermano, yo no sé si usted se quiere arriesgar a pensar, ¿será el hermano Eric o será realmente el Evangelio? Porque como que así se vio la mujer de Lot. ¿Será este ángel que está diciendo eso? ¿O será verdad que no hay que voltear a ver atrás?
1: Amén.
2: Amén.
1: Amén. Así es.
0: Porque es difícil, hermano, ver al hombre. Pero le digo, no es garantía ni siquiera ver un ángel. Porque, hermano, ángeles le dieron la instrucción. Y dice la Biblia, si ese mensaje que era dado por ángeles tuvo retribución.
1: Amén.
0: No digamos este mensaje que se nos está predicando hoy en día, pues, porque no solo, hermano, nada más y nada menos que es el Espíritu Santo el que nos está hablando en este tiempo. Ya ni siquiera ángeles, hermano, sino que el Espíritu Santo, hermano, nos está dando las indicaciones, su palabra, pues. Pero se necesita. Pues decía el apóstol, no hay a quien predicar, decía. No hay una audiencia a quien predicar. No porque no haya gente, porque él reúne 12,000, 15,000 personas. Pero ¿quién obedezca? ¿Quién haga caso? ¿Quién se quiera someter a este mensaje?
1: Amén.
0: A eso se refiere, no hay a quien predicar, pues no hay cabida. Por eso hay un peligro, hermano, repito, en sentirnos ya demasiado salvos. Por eso salvos hasta que Él venga. Cantemos victoria ya que estemos en el cielo, pero mientras llega ese tiempo, nos toca someternos. Nos toca conocer los procederes de Dios. Ayer el apóstol, o el DVD que vieron aquí el martes, hermano, ¿cuál es la punta del hilo? Hay que conocer el comienzo y el final. Porque si no, vamos a quedar cortos. Es como que, hermano, usted tiene que saltar de aquí hasta donde está esa silla. Pero si usted no tiene el conocimiento, digamos, de cuánto mide de aquí a la silla, cuánta velocidad tengo que agarrar como para saltar, para llegar ahí, vas a llegar corto. ¿A eso se refiere? Si no conoces el Evangelio bien, hermano, ¿cómo llegar al cielo? Vas a llegar corto, no vamos a llegar. Por eso, el que no se hace como niño, jamás entrará. Es imposible. Por eso, sin fe, es imposible agradar a Dios. No dice, es difícil, no dice, ahí va a haber cómo le hace o le va a costar. Imposible, dice. Pero usted dirá, hermano, la Biblia dice que para Dios no es nada imposible. Para Dios, pero si usted no se somete. Si no tienes fe, hermano, para creer que lo que se está predicando es mandato de Dios, es imposible agradar a Dios, hermano. Aunque no fumas, aunque no haces cosas y piensas que estás agradando a Dios, hermano, si no tienes fe como para creer que lo que se está predicando y lo que hay que hacer, hermano, no, hermano, no estamos agradando a Dios. Como las estas vírgenes, pero sin conocimiento, sin doctrina, se perdieron la venida del amado. De nada les sirvió, hermano, no haber oído los temerarios. Si no tenían un conocimiento de que no se tenían que mover de ahí. Por eso, hermano, pongamos nuestras prioridades en orden. Que lo que Dios es, lo que pide es un sometimiento, una obediencia, hermano. En medio del desierto. Yo sé que queremos a esas respuestas prontas. Yo sé que todos tenemos necesidades, padecimientos, hermano, pero como que Jesús de una vez, hermano, Dios de una vez en su palabra lo establece, que así va a ser esta vida. Por eso es que no me gusta, hermano, los que predican que acepta al Señor y todo te va a ir bien, porque es todo lo contrario. Decía el apóstol, hermano, el diablo, hermano, el mundo no molesta al mundo porque no quiere que te vayas del mundo. Por eso es que el mundo no te hace mal.
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3: Vamos a despedirnos, pero quiero cantar el himno que quise cantar ayer, pero no sabía que estaba en el seminario. ¿Sabe por qué? Todos los himnos que se apuntaron aquí estaba en un cuaderno, porque estos himnos me han gustado a mí. Nunca lo canté, nunca lo he cantado. A ver si lo puedo cantar. Pero quiero que oyen primero cómo se canta. Amén. Yo no camino solo, conmigo va Jesús. Pero voy a cantar un poco así lento primero, después voy a marcar ya los pasos. Yo no cante porque me va a confundir. Solo oye, si te gusta, lo cante. Si no, pues aquí nos despedimos. Porque, ¿sabe cómo imagino yo este canto? Que usted desde aquí va a salir con su barquilla. Yo no camino solo, conmigo va Jesús, en sanas y alegría, en pruebas y dolor. Cuando la noche venga, la tribulación o las pruebas, me guiará su luz, pues nunca me abandona mi santo Salvador. Jesús con

0: ¿Sabe cómo lo imagino yo, hermano? Si se han adelantado tu familia o tu esposa, cualquiera, yo lo estoy imaginando. Y cuando tú arriba a las playas de la eternidad, ahí lo está esperando Jesucristo. Y van a salir corriendo a darle la mano para decirle: ya llegaste, ya llegaste. ¡Qué lindo! ¿Cuántos se emocionan? Lástima que no saqué la copia para darles, pero podemos, no sé si tienen la copia los hermanos ahí para que ustedes canten conmigo. A ver, den el ritmo que yo le di. No. A ver, les voy a enseñar cómo es. No sé tocar, pero sé el ritmo. A ver, pues dame. Agárrame el micrófono. No sé tocar, solo.
1: Mira el banquito. No se emocionen.
0: Póngamela.
1: Ah, está.
0: Así es.

0: y dolor. Así.
1: Ya.
0: Haz ese toque. Amén.

más los instrumentos que la voz. ¿Será que están cantando conmigo? Regulen un poco los instrumentos para que oiga mi voz, para que se oiga mi voz. ¿Les gusta las letras? Pero no sé si usted agarra el ambiente de del ritmo, de la forma. Si es que hay muchas formas de alabar a Dios, hermano. A ver, ponga la melodía de lo que ustedes habían ensayado según dicen ustedes.

No sé si están entendiendo el espíritu del himno. Vale. Usted considera que su vida es chiquitilla y su iglesita penitas. Pero nada menos, ahí viaja el Señor, ahí está el Señor. Y dice, en mi barquilla frágil, ahí buscaré el rostro de Jesús. Amén. ¿Seguro? Uno le dice al Señor, no salgas de mi barca, sin ti no viajaré, se perderá mi rumbo en la oscuridad, pero si tú te quedas, mi viaje seguirá hasta las bellas playas de la eternidad. Jesús conmigo viaja, ¿a quién le voy a temer yo? ¿Ah? Porque aunque parezca frágil mi vida, pero siempre Él navegará. Si vienen tempestades, en Él me esconderé. Mi barco al bello puerto seguro arribará. No sé por qué. Yo nunca he cantado este coro, pero lo escuché más de una vez desde el 73. Por eso lo escribí, porque y no le puse mucha atención, solo me gustaba el ritmo ese, muy lindo, ¿verdad? Para mí es lindo ese ritmo, porque ¿sabe por qué? Porque tiene el poder de mover el cuerpo. Sí, tiene. Por eso el ritmo también es a veces muy dominante para el cuerpo. A ver si lo puede hacer. Hagámoslo así, primero despacio.

aleluya. Si vienen tempestades, en él me esconderé. Mi barco al bello puerto. Hermano, con el perdón de los sabios, de los músicos, ¿sabe qué me inquieta a mí? Es cantar con sentimiento. No puede decir ya más. Yo veo a Jesús y a nuestras familias esperándonos. Porque seguro vamos a arribar. Vamos a arribar en la playa de la eternidad. Ahí voy a ver a mi papá, a mi mamá. Si el mar se agita airoso, yo voy a buscar el rostro de Jesús. Quisiera también que nos miráramos todos allá.

esa bella playa. Siéntalo. Míralo.

Señor, quiero llegar al final de mi carrera. En medio de las tempestades, del agitado mar, te buscaré, quiero buscar

0: Ahí van a esperar tus hijos, tu familia, tu Señor. Camine, que tu viaje siga adelante, que no te turbas.
1: Él estuvo aquí una vez y vendrá otra vez.

vez y ven otra vez. Aleluya. Todo ojo le verá cuando Él venga otra vez. Esa es la esperanza de todos nosotros. Aleluya.

¿Cuántas quieren celebrar ya esta venida? Así con danza, con hojas de palma. Él estuvo aquí una vez y vendrá.

kilomètres. Quizás es muy corto el coro, pero lo estamos cantando con entendimiento. Con nuestra mente estamos interpretando tres cosas. Amén. Porque cuando Jesús fue visto en el mundo, es la cosa más gloriosa para la tierra, para la humanidad. Amén. Y nosotros con nuestra mente lo estamos viendo en espíritu ahora. Es maravilloso. Pero también lo estamos viendo que Él vendrá otra vez. Como estuvo la primera vez. Amén. Y esa es la finalidad del mensaje que usted escuchó esta noche. En estos días. El mensaje, la revelación de Jesucristo, de su palabra, no es para que usted alcance las cosas que tanta necesita, sino que es para la venida de Cristo Jesús. Amén. Solo tenés que cantar interpretando con la mente que Él te va a dar de comer, te va a dar trabajo, te va a dar salud, te va a dar todo. Y por eso le vas a decir con el Espíritu: Él estuvo aquí una vez y vendrá otra vez, y vendrá otra vez, y vendrá otra vez. Él estuvo aquí una vez y vendrá otra vez. Sí, vendrá otra vez. Así se canta. Amén. Listo pues. Él estuvo.

Así. Ya. Porque tienes que gritarle al mundo que Él estuvo aquí una vez y vendrá otra vez. Así como usted cuando se enoja, me voy porque me voy. Usted va a decir, Él vino y vendrá otra vez. Bueno, Él estuvo aquí una vez.

0: Hay un himno viejo que solo me sé. Dice. Aleluya. Por favor, ¿dónde está? No, solo. Yo no voy a cantar. Solo es un himno viejo. Por favor. Seguiré donde tú me guíes. Solo voy a cantar el coro de este himno.
1: Sí.
0: Ponme la nota.

Vamos a seguir cuando Él nos guíe. Moisés le dijo a Jehová Dios: Señor, si tú no vas conmigo,

Recibe, joven. Recibe esa luz. Recibe esa guianza.

Gracias, Padre, por habernos permitido estar estos 2, 3 días delante de tu presencia. Nos has socorrido, nos has guardado.

0: Aleluya. Gracias, Dios. Que el Dios eterno, el Dios de toda honra, de toda gloria, los lleve en paz, lleno de gozo, lleno de fortaleza, lleno de fe, lleno de esperanza y lleno de valor y lleno de fortaleza. En el nombre de Jesucristo, cada uno retorne a su hogar con gozo. Aleluya. Cuídense de las distracciones del mundo. Que Dios me los bendiga a todos. Dejamos tiempo para despedir.
1: Dios quiere guiarte desde ahora en adelante, paso a paso, hasta llegar hasta el final. Aleluya.

qué precioso es andar en pos de aquel que te salvó, que te compró. Oh, qué lindo es tener la libertad de mirar el rostro de aquel que conoce tus hechos, que conoce tus pecados y que no te reprocha. Esa es la gracia. Esa es la gloria del Evangelio. En que siendo uno llevado a la muerte, ahora vive. Ahora va camino al cielo eterno, a la vida eterna. Oh Jesús.

has experimentado, tú sabes claramente lo que te estoy diciendo, dice el Señor. Tú te conoces a ti mismo. Tú no lo puedes negar, yo te conozco. Por eso quiero trazar un camino con principio. Con un principio de perdón, de misericordia. Para que todo lo malo que hay en ti sea arrancado. Porque yo tengo un derecho sobre tu vida, dice el Señor. Mío eres porque yo te he comprado, dice el Señor. Te arrebaté de las manos de los hombres que te llevaban a la muerte. Pero yo aparecí en tu camino y te rescaté. Te arrebaté de las manos de los hombres malvados. Y ahora eres mío. Yo no te estoy cobrando nada, solo te estoy recordando, dice el Señor, para que veas, para que me compares con tus amigos, con el mundo, con la religión. ¿Quién es el que te ama más? Y tú tienes la palabra. Tú tienes el conocimiento.

ahogta que no entender el evangelio. 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

recibe el poder. Va a recibir el poder. Oscará, no te guste el mundo.

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nuestro pan, confrontar el mensaje. Que esta es la realidad de la vida.

salvo. Gracias Dios por la esperanza en Cristo.

siempre confiar. Qué maravilla el rumbo de mi vida. 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

Gracias por tu Espíritu, Señor, que nos mueve, nos transforma, Señor. Transfórmanos. Vuelve más.

En este mismo momento, no va a permitir que conciencia no va a reconocer la vida, la salvación, el camino de la vida eterna por medio del Evangelio. Señor, gracias. Gracias. Aleluya.

0: salvaron.
1: Es que aún veis ahora de proclamación de victoria. Estás apinto a ver, sino que te sur vach na bizre, sur plana. Yo no me canso de amarte, mi Jesús.
0: Ya,
1: ya, ya. Está, que se caiga, que se caiga.

esas palabras. Sin mí nada podéis hacer. Pero no haya cuenta, chupamos vida. Que sí, es verdad. Yo soy la vid y mi padre labrador.

نحنيا اخ vida galá. Una calma en la presencia de Dios es el logro más grande, más preciado, más caro de la vida.

Y no hay problema, no hay sino que te vaya bien. En los pueblos, en los negocios, en los trabajos, en las escuelas, en todas partes del mundo, Señor. En todo lugar del mundo. Hágala, Señor.

Es no imaginar que el Dios Jehová vuela por trono, lleno de gloria, de majestad. Atat nat kinak nagam bahunt kier kanal sim kola. Pero quien no va a reconocer sana conducta, sana col, sana tzi, sería importante.

Dios. Que administra, hermano, el Señor no permitir que caigan siempre. Permita, oh Dios, que yo esté contigo siempre. Andar siempre en pos de ti. Estar junto a ti, Señor.

Señor, quiero ir en pos de ti. Quiero estar cerca de ti. No quiero caminar como un extraño, Señor.

Quiero estar siempre en tu casa. Quiero que mis pies siempre estén en tu casa.

Abre tu corazón. Porque tú a eso has venido en este lugar. A alabar y exaltar su santo nombre. Tú tienes que aprender a alabar y adorar el nombre del Señor. Tú tienes que aprender a

Alleluia. Este coro, no muchos le entienden, porque las palabras de este coro, solo nuestro apóstol lo ha recibido. Porque él mira el sacrificio que Jesús hizo en la cruz. Y el Padre envió a Jesucristo, su Hijo, que vino a morir por ti, por mí. Aleluya. Por eso Él es Padre, Padre de todos. El Dios Altísimo. Aleluya. Aleluya.

Aleluya. A Él la gloria. A Él por siempre la gloria, por sus victorias con sus siervos.

Alleluia. Las palabras de este coro son las palabras de nuestro apóstol. Como agradecimiento, él reconoce que las victorias son de Jesús. Por eso tú tienes que expresar en esta noche, junto con todos nosotros, él celebró las victorias de Cristo. Por los años del ministerio que el Señor le ha regalado. Por eso tú tienes que cantar con gozo. Tienes que saber qué estás cantando. Amén. Cantemos una vez más con todo nuestro corazón, con conocimiento y con gratitud.

Alleluia! Gracias por las victorias de Cristo en este ministerio donde fluye la palabra, donde fluye la alabanza. Amén. Jesús está aquí. Jesús está aquí, su gozo siento en mí. Aleluya.

puerta. Estoy atrás de la cuerpo de cosa porque si no, me van a aprovechar. En las cosas de Dios es muy importante el cuerpo.

bendito tu nombre, Dios. Aleluya. Es muy importante que no solo en conocimiento, sino físicamente, que tomar.

0: Aleluya. Padre. Siempre en vos.
1: Señor. Itna permitir que en vid que me grek en que y la hon le grek en que y la hon jamás no van a apartar. Ojalá que tu hijo se van a comportar en vida como cualquier hombre, sino como alguien escogido, alguien llamado.

no borrar las llagas, los golpes, los maltratos, los desprecios, para que no sufras tanto. Arul multat strength que es banana pratkoka me krakia kosh. Porque el que hace que no sufras mucho,

تمنى descansar. Siete chapa. Con un largo camino que recorrer. Pero que sea un deleite trabajar este año. Que el Señor quita el cansancio, los sufrimientos. En medio del dolor, javante reír, gozar. Siempre con el rostro brillante, resplandeciente. Anan hermanos, Kashanforma, tía tía Melody, Kashanforma, Anan, Narul Mur, Mokembente Kauhteptri, Plataforma, Ruyonukha, Bitch Mur, Zahetno Akinolovera, Stamun Mantu Yivat Chibaba Vera, Stamul Snitzhunta. Magno problema, porque Él me ha hecho triunfante.

0: el mar.
1: Bun, vamos a esperar la nota.
0: Las aves nunca, nunca dejen de alabar.

Que le alaben la tierra.

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1: En duras pruebas y penas. Las pruebas y penas no solo es no tener pan. Cuando yo grabé este disco, escuché por primera vez ya grabado, dije dentro de mí, ese himno lo recibí yo, decía yo. Pero ustedes no saben el trasfondo. En duras luchas y pruebas, nosotros como niños, para estos tiempos navideño, uno desea, como nosotros vivimos en un pueblo, ahora ya es un gran pueblo. Andábamos detrás de la procesión de la Virgen de Guadalupe, que ahí se daban tamales, allá anochecíamos. Con tal de que nos diera un pedazo de tamal, solo nos quemaban con cohete. Era una miseria. Duras pruebas. Cuando era la fiesta del pueblo, no teníamos dinero para estar en la feria. Y adorando a los ídolos. Nuestros padres van detrás de los ídolos. ¡Qué lucha! ¡Qué prueba! De eso me ha librado el Señor. De eso me ha salvado. Tú me salvaste.

voluntario. Gracias, Señor, por el fruto de la

tu presencia, Señor, envuelve este lugar. Acepta, Señor, esta acción que hoy podemos ofrecer.

nuestras cabezas en alto, Señor. Gracias. Aleluya. Hagan tiempo a los hermanos encargados para terminar.

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Eso, eso, así es. Recibir fe.

¡Alégrate! ¡Diga, confiesa! ¡Confiesa! Va a confesar que el río es trión, manto de alegría, chaval.

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boca pone una carga insoportable. Si no fuera Él, los sufrimientos nos hubieran matado ya. Él alivia nuestro sufrimiento, nuestros cansancios, y nos hace siempre triunfantes. En Cristo Jesús.

Tiene que hacer los gestos requeridos por los cantos. Porque también los gestos de la cara, de la mano, se une para expresar la verdad. Porque si no, usted se va a mirar como un niño distraído y haciendo lo que te enseña. Así no se vale. Solo tú, Señor, el que me hace triunfar. ¿Cuántos son triunfantes en Cristo Jesús? ¿Cuántos reconocen que estamos en pie porque Él nos

Porque el mundo, la gente, la sociedad le gusta verla sufrir, pero solo Él no quiere que sufra. Por eso te está liberando, te está bendiciendo, te está educando, te está salvando. Porque no quiere que sufras. Una vez más.

Aleluya. Recibe ministración, fortaleza en sus pies para seguir caminando en el Evangelio. Cuando pronunciamos, cuando decimos solo tú, Señor, me haces triunfar, levante su mano de triunfo. Listo pues. Solo tú, Señor, el que me hace triunfar. Así. Así.

Aleluya. ¿Cuántos lo aman? ¿Cuántos creen que Él es su Señor? ¿De veras lo creen? ¿Usted cree que ya le aceptó? Amén. Si es verdad lo que dice, siente libertad en su corazón, fortaleza para correr hasta la meta final. Cantemos una vez más. Solo tu Señor.

Aleluya. Gloria a Dios. ¿Cree usted que su vida está asegurada en Cristo? Créalo. No importa, aunque usted sea débil. Un débil necesita de alguien fuerte. Para los fuertes no tienen necesidad de Cristo. Amén. Así que la iglesia está hecha para los débiles, para que puedan buscar la ayuda, el auxilio a ese Dios fuerte. Gloria a Dios. Aleluya. Lo vamos a cantar alegre después, pero no este coro. Amén. Vamos a leer la palabra de Dios en esta tarde, en un pasaje muy conocido de todos, quizás, pero el Espíritu Santo de Dios desea recordarle de nuevo que hay un poder en usted, que ese poder nadie lo va a quitar, porque es un don que Dios nos lo ha dado a nosotros como hijos suyos que somos. Aleluya. Quiero invitar a que abran sus Biblias en el capítulo 10 de Romanos. Capítulo 10, un pasaje muy conocido. Amén.

Gracias Dios. Gracias Señor por ese favor inmerecido. Tengan un poco de cuidado, hermanos, que se están cayendo. Tengan un poco de cuidado, guardemos el orden. Agradecemos a Dios que nos guardó, porque hubo un exceso de entrada a este lugar. Gracias a Dios que nos ha guardado. Siempre es su favor sobre nosotros. Canten.

Recuerda que nuestro destino es el cielo eterno. Para allá vamos, para allá corremos. Aleluya. Qué hermoso privilegio haber visto, sentido esta presencia que solo en Jerusalén se dio la primera vez, cuando estaban los apóstoles Pedro y Juan y Jacobo. Y ahora ha vuelto a nosotros esa gloria, esa gracia, ese evangelio glorioso. Aleluya, gracias Padre. Gracias Señor. Tú eres bueno, tú has sido demasiado bueno para nosotros, con nosotros, Señor.

Gracias también a los pastores que siempre nos apoyan con su presencia. Gracias a cada uno de ustedes jóvenes. Gracias.

contigo de esta experiencia. Cuando tropiezas por alguna razón, recuerda que Dios se te ha revelado, se te ha mostrado.

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Aleluya. Lo vamos a cantar. Siento y percibo algo en el espíritu que lo debemos de cantar así. Hay maravillas en su nombre. Hay maravillas en su nombre.

Es como que tú vas corriendo con esa potencia de llegar a la meta final. Porque hay, así, hay maravillas en su nombre.

Γεωργία δύο. Αλληλούια. ¿Alguien se siente condenado o liberado? ¿Seguro? Hoy tienes conocimiento cómo salvarte. Un pleno conocimiento de la palabra de Dios. Si usted tropieza mañana, ya sabe cómo levantarse para seguir corriendo, corriendo, corriendo, corriendo. Aleluya. Gloria a Dios. Ya se me destrabó el brazo. Voy a bajar.

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Aleluya. Bienvenido seas, oh Dios. Te ha bienvenido el Señor. Gracias, Señor Jesús.

Amén. Solo quiero que digan, que diga en su corazón: Señor, yo quiero tener la capacidad de ser fiel a tus bendiciones. Porque el ser humano, por demás, en este caso la mujer comer, por demás que la pusieron en un lugar de lujo, de la lo más grande de la vida, ella se bajó de ahí, se salió de ahí. Por eso no es lo que parece, no es lo que uno cree. Por eso dile al Señor: Señor, sosténgame en el camino. Sosténgame en el camino. Ahora una vez más, ahora. Cante.

que empiece a llover sobre su vida. Que empiece a llover sobre su vida seca, tierra seca. Recibe la lluvia.

Así es, tienes que salir al encuentro, salirte de tu concepto, de tus ataduras.

Pare um momento aí. Um momento. Quiero provocarlos a una reacción. La gente del campo no depende de la tecnología, depende de la lluvia del cielo. Por eso usted no quiere salir al encuentro a expresar su gozo de encontrarse con la lluvia. Pero cuando un padre, un anciano, ha enseñado a sus hijos que dependen de la tierra y la tierra depende de la lluvia, y cuando ese padre empieza a escuchar las gotas que caen sobre la lámina, el techo de la casa, y va a decir a sus hijos: oyen, oyen hijos, oyen hijos, que la lluvia está cayendo, que la lluvia está cayendo, que la lluvia ya ha empezado, hijos míos, ahora regocijémonos. Así usted tiene. Le voy a decir algo, joven, de verdad. Sin el bautismo en el Espíritu Santo, usted va a seguir siendo frío. Aunque escuche lo que escuche, usted nunca será feliz. Pero yo te invito hoy que entiendas la lluvia. Espera la lluvia. Cantemos de nuevo bajo, con este ritmo. Con este ritmo.

Aleluya. Vamos a tenernos un momento. Dichosos los oídos que entienden lo que oyen. Porque no siempre podemos forzar una palabra para convencerlo a usted. Porque, hermano, le voy a repetir, la iglesia cuando nació con el bautismo en el Espíritu Santo. Nosotros no somos mayor que Israel, nosotros apenas somos un pueblo olvidado, pero podemos ser llenados del Espíritu Santo. Entonces seremos la iglesia verdadera del Señor. Tienes que entender lo que estoy diciendo, porque si tú no entiendes y si tú no aceptas la invitación, yo no sé qué va a pasar con usted. Dice el Señor, los que no entienden el mensaje ahora se van a quedar en la tribulación. Y en la tribulación no hay seguridad de que se van a salvar, porque si ahora le pesa la carne para entregarse, ya no digamos ante el anticristo podrá usted entregarse al evangelio. Por eso hoy, si no escuchas la voz del Espíritu de Dios, de lo que te está insinuando hoy, aténgase a lo que le estoy diciendo, porque no basta con haber escuchado el mensaje. Usted necesita, como una comida, necesitas un vaso de agua para asentar la comida que has comido. Así es de sencillo. Si no, la comida se te traba en la garganta y podría causarte hasta ahogarte o vomitar. Así que necesitas el aceite del Espíritu Santo, porque esa es la verdadera señal de la iglesia del principio. Así tiene que terminar la iglesia, con ese don poderoso del Espíritu Santo. Amén. El problema es que ya terminé de cantar ese coro. ¿Acaso no tienen oídos para oír? ¿Acaso no vino a recibir? Yo les dije que sin el Espíritu Santo es difícil que usted venza la carne. Es difícil. Y no estoy jugando, no estoy acusando. Le estoy dando lo completo de Dios en este retiro. Usted no puede estar con los brazos cruzados. Usted no puede estar solo viendo. No puedes, no puedes, no puedes. Por eso les decía, un hombre viejo le dice a su familia y se emociona y sale al patio de la casa y se pone a brincar, a danzar de gozo, porque ha venido la lluvia sobre su tierra, sobre su siembra. Y lo mismo tú tienes que salir al encuentro, al bautismo en el Espíritu Santo. Una vez más, no estoy acelerando porque todavía no estamos encendidos. Así, en ese paso, vamos a seguir cantando un poquito más. De repente usted ya entendió.

Proclama esa verdad. Porque tú solo, por más fuerte que seas, no puedes caminar. Porque hay momento que a uno se le va el deseo, se le va el amor, el evangelio, y ya no puede caminar. Pero confiado en Él, aunque arrastrados, vamos a continuar caminando sobre nuestros pies.

no quisieras vivir en un recuerdo del Evangelio. Tú quieres estar dentro del Evangelio verdadero. No un nombre, no una figura, sino la vida misma del Evangelio glorioso.

para el alma de las familias, de los hombres. No son las ferias, no son los juegos que hay en el mundo. En la gloria de Jehová en la tierra, valdría la pena cuando tú te cases, irías con tu familia a esa gloria. Porque no quieras que tú encuentres un mundo de desierto. Que haya un lugar donde asistir tu alma, tu espíritu y tu ser.

Sí, Señor. No nos dejes solos, Señor, en este mundo. Quédate con nosotros. Habita entre nosotros, oh Dios. Por Jesucristo, tu Hijo amado, te pedimos. Por su sangre derramada en la cruz del Calvario, visítanos siempre, Señor, hasta el día de tu venida. Por Jesucristo siempre te pedimos. Gracias, Jesús. Gracias, Señor.

Jesús, gracias. Bendita sea tu misericordia, Señor. Llénanos de tu presencia. Llénanos de esa gloria, Señor. Es nuestro clamor, nuestra necesidad. En esta hora, en este día, en esta noche, Señor. Gracias, Dios. Aleluya. Alabamos a Dios, alabamos al Rey.

0: Aleluya. Gracias, Señor. Gracias.
1: ¿Qué tal si cantamos aquel coro conocido que dice es

Aleluya. Gracias, Jesús. Gracias por tu bondad. Gracias por amarnos.

Señor. Y aviva nuestro ser, Señor. Te lo pido en el nombre de Cristo Jesús. Aleluya. Puede levantar sus manos saludando al Cristo de los siglos, al Cristo Salvador de nuestras almas. Gracias, Jesús. Gracias. Aleluya. Amén.

Para cantar, gritar y llorar. Y cantar, gloria a Dios, aleluya.

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Un salmos que habrán visto. Así como los ojos del siervo mira la mano de su Señor, así te miramos a ti, oh Dios, que estás en los cielos. Como que si fuera mojona o interés que es a Dios. Que te jalhatruquín, como anejo chitamuazar y bien bastrán mauro arjabal. 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Ojalá que este es el día de fiesta, día de regocijo. Putman gawach silchiha.

Todo van a buscar. 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Un sentimiento humano de verdad.

iglesia para cantar, gritar y llorar y cantar gloria a Dios.

aprovechar Trussell, porque la lectura bíblica a Dios no haga como un extraño. 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

confiar. Queremos derribar, queremos derritar mis males, mi fortaleza. Quiero que tú seas mi fortaleza, no mi mente, no mi fuerza, no mi conocimiento. Sé tú mi fortaleza. Y que te vistes aún a propio pecado, uno ya te casaba. 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

Sí, Señor. Mientras te amo, Señor, te amo. Te amo. Si tú te van a abatir, tú sonríes a abatir.

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Arja Cristo, cuando coch pa merbida, cha. Será nanaba verdaderamente que mayuenta coch leo con un ser supremo. Con Dios creador, mayuenta sin, mayuenta coch leo. Y hago que me hago presente en esta mañana. Gracias, Señor.

la roca de la eternidad. Es el agua viva. Quiere beber.

Qué hermoso. Haz libre. Haz el lapsivan. Haz cachochon. Bien. Munquesta. Eterna. 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

siento en mi alma. Yo te siento en el aire, Señor. Te siento en mi vida. Te siento en el agua.

fuerte aplauso. Bendito su nombre. Aleluya, aleluya, aleluya. Aleluya, te aplauso fuerte, fuerte, fuerte, fuerte. Amén, amén. Y

y amén. Vamos a cantar un coro al Sagbachai. Este gozo no va a salir, no va a salir. Y haga. Este gozo no va a salir, no va a salir. Este gozo.

Hermanos, lo cual agradecido con nuestro Dios, buen Dios, que escucho a Chikchir cielo chavach, con claridad para que hoy este año, mahon cosmohta, ochmuya, sino cosmohal chavach, valiente, corriendo en pos de Jesús. Amén.

Señor, una vez más te damos gracias por tu hermosa presencia que nos hace vivir, que nos hace sentir diferente, fortalecido, transformado. En el nombre de Jesús, toma autoridad, toma dominio sobre nuestros pensamientos, sobre nuestras vidas. Gracias, Padre. Aleluya. Amén. Gloria.

no a recibir a Jehová en esta noche. La fuerza del Señor Gochavir. Otrija cuerpo. Otrija espíritu. Otrija vano.

Señor. En esta noche. Aleluya, gracias Señor. Porque siempre eres bueno, siempre eres grande. Eres poderoso, Señor. Musajehan. Cargas. Na consolar, Señor. Los corazones tristes. Gracias, Padre. En el nombre de Jesucristo. Aleluya. Glorifícate. Exaltado sea tu nombre, Señor. Magnificado sea tu nombre en esta noche. Aleluya. Glorifícate, Señor, siempre. Gracias, Dios.

no recibir aparte la bendición que nos van a corresponder en esta noche. Porque es una Dios que siempre hago dispuesto y te va a bendecir, te va a llenar. Si va a estar, yo creo que en el mundo más que de la presencia de Dios, la presencia de Dios.

es grande. Como quien vichavak no ajo y quien cotvichavach. Presencia del Dios Todopoderoso. Aleluya. Gracias, Jesús. Gracias, Padre. Ya recibir.

Padre Santo, Padre Eterno, Padre de bondad, Padre de gracia y de misericordia. Gracias, Jesús. Aleluya. Gracias. Ya levantar vida en este momento, Señor. Gracias, Jesús. Gracias por tu bondad.

Aleluya. Maravilloso es. Eso es solamente un pensamiento, pero no es un pensamiento. Es la gran verdad, es la realidad, que Dios te ama a ti. Si hasta la van a creer que Dios y nosotros van a amar, pues te van a amar, hacha, porque en cacena en la vitra no van a amar, hacha, porque a Dios, ja, shabnak chapna tachka, ni harina van a amar, por eso en que tú van a amar, ja, pues que ahora van a completar. A gozo que sí has entendido o la conocimiento de un Dios verdadero que no van a acercar aquí por medio del Espíritu, pero por medio de su palabra. Por esa razón, a amar al Señor en esta noche.

Vea qué maravilloso. Autkin. Escojo una colibal y cojo nueva mar así. Y el amor de Dios, Aukita, no es una sonrisa. Ni los bienes de este mundo. Mata Ramor a Dios, Aukita. Sino que Ramor ha cojo una colibal, chumsan, harta chibata. Qué maravilla es. Qué maravilloso es pensar que te cojo un lugar eterno. Cojo una colibal eterna en los cielos. Y esa es la promesa del Padre. Y ese es el mensaje de Dios. Cuando van a pensar el amor de Dios, no van a hablar del perdón. Del perdón, eso es el amor de Dios. El perdón. Si están hablando con perdón en esta noche. En el amor de Dios, cola, porque chupam el amor de Dios, cola, el perdón. Vamos a entender lo que el amor bishik chava. Si no bajó un perdón, jarra amor Dios, chica, perdón, perdón. Y si otra chica me crea, chicara mordió Sahara. Otra el gran privilegio, la grande oportunidad de Yachaba de recibir, de estar junto, junto a Él, junto al Señor. Aleluya. Gracias, Señor. Gracias, oh Dios. En el nombre de Jesucristo. Aleluya. Aleluya. Va a recibir bendición, Yahshua Bachá, hermanos.

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Jesus. Él es el único. No hay otro como Él. Por esa razón, Mtabitra.

Gracias, Jesús. Gracias, Dios. Aleluya.

0: amo, Jesús.
1: Maravilloso es Tocachi.

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Aleluya. Santo, santo es él. Hatıbak ya aç.

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Gracias, Jesús. Corre, Señor, tu río. Que tu río fluye, Señor. Fluya raudal.

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Gracias, Dios. Te bendigo, Jesús.

Gracias, Dios. Bienaventurado, Jotnamet, quien conoce salvación, conoce Orecran, Toecrana conoce, Tocabana conoce, Arja, bienaventurado, Arja, aleluya, gracias, gracias, Señor. Jesús, gracias. Gracias, Jesús. Oh, gracias. Fluye río, manantial de vida. Aleluya. Fluye, Señor. Corre, hazla correr tu río, Señor. Tu río de vida.

santo nombre. Gracias. Gracias. Gracias, Padre.

0: gloria a Dios. Gracias, Jesucristo. Me va a recibir aparte, hermano. Se está preocupando, hermanos. Te van a creer que Dios te va a bendecir.
1: Va a recibir. Siete bé, hermanos. Siete bé, tu cara ligou, se rodaram aqui na banda.

Gracias, Dios. Gracias, Padre Celestial, por acordarse de nosotros. Gracias, Dios. Aleluya. Gracias, Jesús. Gracias, Padre. Oh, gracias. Gracias por darnos vida, Señor. Gracias, Jesús, por aceptar el plan de salvación. Señor, en verdad estamos agradecidos contigo. Señor, es lo más que podemos hacer, estar aquí delante de ti. ¿Qué te dice, hermano? Señor, mucho no es más, Señor. Pobre pecador, chavas, Dios. Señor, no recibir ni la lo que quiere. Acaban ofrecer delante de ti, oh Dios. Gracias, Jesús. Gracias, oh Dios. Gracias. Oh, Dios mío.

Aleluya. Señor, te engrandezco hoy en esta mañana, Señor, por tu verdad. Por tu verdad, Señor. Oh, Dios. Gracias. Malgré el Padre Camino.

Ojalá, Padre. Ojalá, Padre. Bienvenido, Padre. Bienvenido, Dios poderoso. Altísimo Dios. Abshin ahora nos leo, Señor. Abshin las aguas, los ríos, los montes y los mares. Tú las formaste, Señor, con tu mano poderosa. Por favor, Señor.

te adoramos, te exaltamos, te magnificamos, Señor.

alma confesará tu nombre, Dios. Gracias. Señor, perdona nuestros pecados, nuestras faltas.

demasiado así hachlonchik, Señor. Que ella obra no cuquín, Dios. Gracias.

Gracias. Gracias, Padre. Precioso eres, Señor Jesús. Padre. Gracias, Señor. Gracias. Van a aprovechar, Padre.

para siempre. Padre, Padre, Padre. Padre. Padre, Padre, Padre.

Gracias. Gracias, Jesús. Gracias. Oh, Señor.

Señor, hasta ti sea la alabanza, la honra, la gloria, el poder.

aleluya. Eres la hermosa dicha, oh Cristo, amado, amado, amado.

0: Aleluya. Gracias, Señor. Gracias, Padre. Gloria a Dios.
1: Dile a Jesús, dile al Señor en esta hora, hazme volver a tu río, Señor. Que el Señor nos encauce a su río, nos conduce a sus aguas. Vamos a cambiar nota, por favor, ponga la nota correcta. Por favor, cámara.

Aleluya. Gracias, Señor, por el privilegio de vivir. Aleluya. Avivamiento hay en mí. Avivamiento hay en mí.

Oh, bienvenido. Siéntate dichoso, pueblo, porque Dios está contigo, está con nosotros. El poderoso gigante, poderoso guerrero.

Aleluya. Gracias, Padre, por bendecirnos. Avivamiento hay en mí. Avivamiento hay en mí.

Oh, bienvenido. Siéntate dichoso, pueblo, porque Dios está contigo, está con nosotros. El poderoso gigante, poderoso guerrero.

Aleluya. Digo sí, sí y sí. Usted sabe que Jesús le preguntó tres veces a Pedro que si lo amaba. Y Pedro tuvo que contestar tres veces, sí, Señor. Porque tiene que servir en el alma, en el cuerpo y en el espíritu. Aleluya. Gracias, Señor.

Mírate que va despidiendo la vieja naturaleza. Ahora surge la nueva creación, la nueva naturaleza, delante de la majestad de aquel que viene sobre las nubes.

Aleluya. ¿Cuántos admiran la obra de nuestro Dios? Bendecimos siempre el dulce nombre de nuestro Padre Dios a través de nuestro Señor o por medio de nuestro Señor Jesucristo.

0: celebrar esta fiesta, inaugurar este templo, como hizo aquella mujer, Señor, que abrió su casa para la salvación. Y así se abren las puertas de esta iglesia, de este templo, para los que vienen a salvarse. Trae a todos los hombres, a las mujeres, a los jóvenes, a los niños, a esta casa. Padre, en el nombre de Cristo Jesús, gracias, Señor. Gracias, Padre. Aleluya. Amén.
1: Gracias, Dios. Gracias, Señor. Qué lindas son sus moradas, ¿verdad? Canten conmigo. Qué lindas son.

Aleluya. Señor, reconocemos que tú nos has levantado y visitado. Qué lindas son tus moradas, oh Dios. Señor, permítenos estar siempre en esta morada para contemplar tu grandeza, tu gloria, tu maravilla, Señor. Aleluya. Gracias, Señor. Aleluya. Nunca Dios, nuestro Padre, cuando nos dice algo de nosotros, el mal en nosotros, nunca lo dice por decir, si no tuviera una medicina para nuestro mal. Amén. Aleluya. Recibe esa gracia, el perdón, la misericordia de ese Dios, porque casi nadie tiene la conducta de la personalidad que estuvimos hablando. Pero hoy, arrepentidos, le decimos al Señor: Señor, denos la oportunidad de alcanzar ser siervas de verdad, hijas de verdad, para estar siempre con Él. Padre, gracias por tu palabra. Gracias por habernos tenido, Señor, muy cerca de ti a través de tu palabra. Gracias, Padre. Envíanos siempre esa palabra. Denos siempre de esa agua. Padre, en el nombre de Cristo Jesús. Gracias.

Pide hambre y sed de Dios. Oh Jesucristo. Póngame la nota, por favor. Cantemos.

aleluya. Ministra tu alma, ministra tu ser. Clamando, proclamando, pidiéndole a Dios que tengas hambre, sed de Él.

¿Así es? ¿Así es o no? Palabras que nunca se habían oído, no habían subido al corazón de ningún hombre. Aleluya.

Aleluya. ¿Cuántos quieren expresar este canto? Amén. Una vez más el coro.

canciones. Con integridad.

lindo. Para él son mis canciones, llenas de ilusiones.

demos lugar al Espíritu Santo. Esta frase, porque Él ha prometido de morar en mí. Yo he visto, oído gente decir: no es que Él me dijo que me amaba, no es que Él me dijo que me quería. Esa frasecita los mata. Y estoy en este momento, esta frase

tu rostro. No decae tu rostro. Levántala. Levántalo al cielo. Sé libre. Sé salvo. Siente esa promesa. Jesús, recibe nuestro canto, nuestro deseo, nuestras ilusiones, Señor.

que lo necesitas. Solícito. Ruégale hoy, dígale que lo necesitas. Señor, te necesitamos. Oh, sí, te necesito.

Aleluya. Entrégate a Él. Señor, gracias por tu presencia.

Cristo maravilloso. Y lo más hermoso es cuando un joven se encuentra con Cristo. Tiene un futuro glorioso, brillante, lleno de esperanza. Aleluya, gracias Jesús. Gracias Jesús. Aleluya, aleluya.

seguiré, no tú me guíes. Solo voy a cantar el coro, Steve. Sí, sí. Ponme la nota.

a seguir cuando Él nos guíe. Moisés le dijo a Jehová Dios: Señor, si tú no vas conmigo, tampoco yo seguiré con este pueblo. Tú puedes decir eso: Señor, guíame siempre. Te seguiré si tú me guías, si tu mano me sostenga, si tu mano me guía.

Señor. Recibe esa luz. Recibe esa guianza.

Gracias, Padre, por habernos permitido estar estos 2, 3 días delante de tu presencia. Nos has socorrido, nos has guardado, y guárdanos siempre de todo mal. Y lleva a esta juventud a sus hogares con paz, guiado por tu mano. Gracias, bendito Dios.

Él nunca pone una carga insoportable. Si no fuera Él, los sufrimientos nos hubieran matado ya. Él alivia nuestro sufrimiento, nuestros cansancios, y nos hace siempre triunfantes. En Cristo Jesús,

¿Cuántos creen que estamos de pie por Él? Por Él. No hemos quedado postrados porque Él nos ha sostenido, nos ha guardado.

Tiene que hacer los gestos requeridos por los cantos. Porque también los gestos de la cara, de la mano, se une para expresar la verdad. Porque si no, usted se va a mirar como un niño distraído y haciendo lo que te enseña. Así no se vale. Solo tú, Señor, el que me hace triunfar. ¿Cuántos son triunfantes en Cristo Jesús? ¿Cuántos reconocen que estamos en pie porque Él nos sostiene?

Porque el mundo, la gente, la sociedad le gusta verla sufrir, pero solo Él no quiere que sufra. Por eso te está liberando, te está bendiciendo, te está educando, te está salvando. Porque no quiere que sufras. Una vez más, solo

Aleluya. Recibe ministración, fortaleza en sus pies para seguir caminando en el Evangelio. Cuando pronunciamos, cuando decimos solo tú, Señor, me haces triunfar, levante su mano de triunfo. Listo pues. Solo tú, Señor, el que me hace triunfar. Así, así.

¿Cuántos lo aman? ¿Cuántos creen que Él es su Señor? ¿De veras lo creen? ¿Usted cree que ya le aceptó? Amén. Si es verdad lo que dice, siente libertad en su corazón, fortaleza para correr hasta la meta final. Cantemos una vez más. Solo tu Señor, el

Bien, vamos a escuchar un himno, pero las que dirigen, los que dirigen, nunca la vuelven a cantar así ligero. Así se va a cantar, que va a quedar establecido, porque si no,

administración de un himno. Los hermanos que cantaron ayer, hoy sí puede usted cantar si sabe. Vamos a usar himnos antiguos que le ha servido a la iglesia. La iglesia del pasado es una iglesia real, sincera, que no tuvieron competencia, solamente apelaron por su causa, inspiraban, inspirados, cantando algunos coros sencillos de la vivencia real. Vamos a cantar un coro de arrepentimiento que dice

pero les vamos a ministrar con instrumento para que usted se inspira. ¿Cuántos se sienten culpable? No necesariamente haber pecado. Es un pecado ser indolente, como apariencia del cojo, de la parálisis, que no haces nada, ni levantas su mano, ni tiene ganas de cantar. Bueno, vamos a entonar ese. Por favor, hermanos, ya.

de nuestro entendimiento. Sana nuestros pies, Señor, para ya no caminar en el mundo perdido. Endereza nuestros pasos. Sana la parálisis de nuestro espíritu, de nuestra mente,

sentir. Allá en lo profundo de tu ser, dígale al Señor que te abre los ojos, los oídos, que sana tus pies, que libera tu vida.

Señor, perdónanos que somos tan tardos para oír. Somos simples, hemos actuado con simpleza ante tu palabra, Señor. Hoy, Señor, en este día, en esta noche, Señor, denos el poder de levantarnos. Di tu voz, te mando, Señor, levántate y nos levantaremos. Me levanto, Señor, nos levantamos.

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